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1: Esta es la hora en La Enamorada FM, las 7 de la noche y 29 minutos.
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2: Esta es la hora en La Enamorada FM, las 7 de la noche y 59 minutos.
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1: Camina plácido entre el ruido y la prisa y piensa en la paz que se puede encontrar en el silencio. En cuanto sea posible y sin rendirte, mantén buenas relaciones con todas las personas. Enuncia tu verdad de una manera serena y clara y escucha a los demás, incluso al torpe e ignorante. También ellos tienen su propia historia. Esquiva a las personas ruidosas y agresivas, ya que son un fastidio para el espíritu. Si te comparas con los demás, te volverás vano y amargado, pues siempre habrá personas más grandes y más pequeñas que tú.

Disfruta de tus éxitos lo mismo que de tus planes. Mantén el interés en tu propia carrera. Por humilde que sea, ella es un verdadero tesoro en el fortuito cambiar de los tiempos. Sé cauto en tus negocios, pues el mundo está lleno de engaños. Mas no dejes que esto te vuelva ciego para la virtud que existe. Hay muchas personas que se esfuerzan por alcanzar nobles ideales. La vida está llena de heroísmo. Sé sincero contigo mismo. En especial, no finjas el afecto y no seas cínico en el amor. Pues en medio de todas las arideces y desengaños, es perenne como la hierba. Acata dócilmente el consejo de los años, abandonando con donaire las cosas de la juventud. Cultiva la firmeza del espíritu para que te protejan las adversidades repentinas. Muchos temores nacen de la fatiga y la soledad. Sobre una sana disciplina, sé benigno contigo mismo. Tú eres una criatura del universo. No menos que las plantas y las estrellas, tienes derecho a existir.

Por eso debes estar en paz con Dios, cualquiera que sea tu idea de Él. Y sean cualesquiera tus trabajos y aspiraciones, conserva la paz con tu alma en la bulliciosa confusión de la vida. Aún con toda su farsa, penalidades y sueños fallidos, el mundo es todavía hermoso. Sé cauto, esfuérzate por ser feliz.

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1: Esta es la hora en La Enamorada FM, las 8 de la noche y 31 minutos.
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1: 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Esta es la hora en La Enamorada FM, las 8 de la noche y 59 minutos. 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
1: Esta es la hora en La Enamorada FM, las 9 de la noche y 29 minutos.
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3: Ayer Jesús afinó mi guitarra y agudizó mis sentidos. Me inspiró. Papel y lápiz en mano, apunto la canción y me negué a escribir. Porque hablar y escribir sobre Jesús es redundar, sería mejor actuar. Luego, algo me dijo que la única forma de no redundar es decir la verdad. Decir que a Jesús le gusta que actuemos, no que hablemos. Decir que Jesús es más que cinco letras formando un nombre. Decir que Jesús es verbo, no sustantivo.
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1: Oyentes, oyentes de la Enamoré FM, muy, pero muy buenas noches para todos ustedes. Gracias por estar aquí una vez más en este subprograma Pop a la Plancha. Vamos a estar hasta la medianoche si Dios nos da la vida, si Dios nos da la salud. Hasta ahora recuerde que estamos en www.laenamoradafm.com.
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1: A esta hora, con la dirección de mi Dios Padre Todopoderoso, yo soy Gustavo Salazar, al aire.
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1: A esta hora, recuerden que nuestro WhatsApp está totalmente habilitado.
4: 304-200-2233.
1: Ahí está para que pidan sus canciones, para que envíen sus reportes de sintonía a La Enamorada FM. Cada canción una muestra de amor. Andrés Cepeda y esta bonita canción, Embrujo. Y así continuamos con su programa
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1: Seguimos disfrutando de estas bellas canciones, bellas melodías en La Enamorada FM. Son las 10 de la noche, 20 minutos, 10:20. 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Esta saluda a sus oyentes que reportan sintonía. Edward, el amarillito, reportando desde las calles de la ciudad. Saludos para él, que anda en su taxi. Escuchando la buena música mientras que labora. Saludos también para Nahue, y hasta ahora disfruta de la programación. Jimarip, saludos para ti. Gracias por estar con nosotros. Saludos para Juliet, también para Sarita, Juanjo, y para todos ustedes que disfrutan de La Enamorada de Fe.
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1: Kevin Estrada, que nos escucha desde la ciudad de Envigado. Saludos, y qué bueno que esté disfrutando con nosotros. Llega por aquí Camilo Sesto, Después de ti. 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
1: Son las 10 de la noche, 33 minutos en La Enamorada FM 1033. Hasta ahora saludamos al señor Cody, el hombre de las siete mujeres. Saludos para el hombre que está así tal cual me reportó aquí. Saludos hasta ahora para todos los que reportan por medio de nuestro WhatsApp 304-200-2233. Saludos hasta ahora de la noche al señor Nelson Arboleda, que con La Enamorada se queda. Saludos para él, que ahora disfruta Pop a la Plancha.
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1: Aquí llega Laura Pausini. También vamos a escuchar a Franco De Vita. Este es su programa de siempre, de todas las noches.
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1: Son las 10 de la noche, 47 minutos. Saludos a quienes nos escuchan, Aleja 25, que hasta ahora disfruta de La Enamorada FM.
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1: Saludos a esta hora de la noche también a Sara, disfrutando esta hora de La Enamorada FM. También saludamos a Cody. Saludamos a Nahue. Jimari, saludos para ustedes que hasta ahora disfrutan de esta buena programación. Y por supuesto para todos los que están ahí conectados por medio de nuestra página
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1: A esta hora disfrutamos con Luis Fonsi, No Me Doy Por Vencido Antes. Esta señorita que tiene canciones muy hermosas. Daniela Romo, Celos.

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1: 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Esta es la hora en La Enamorada FM, las 10 de la noche y 59 minutos.
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1: Qué buena canción esta hora de la noche para iniciar esta otra hora de más éxitos de su programa Pop a la Plancha.
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1: Son las 11 de la noche, 5:11. La invitación para que usted nos escuche por medio de nuestra página www.laenamoradafm.com.
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1: Saludos a quienes nos escriben por medio de nuestro WhatsApp
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1: 304-200-2233. Recuerda que si está fuera de Colombia, antes poner el más 57. 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Sigamos con buenos éxitos, ya regresamos con más saludos. Juan Fernando Velasco, ¿y que no estás? Antes Rodil Ascala, mi vida eres tú.

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1: Son las 11 de la noche, 21. Hasta ahora saludamos a todos nuestros oyentes que siguen conectados con nosotros. Tito, saludos, hombre, gracias por estar escuchando nuestra señal. Saludos a nuestros oyentes, a Eduardo el Amarillito, saludos a Nahue Jimari, que también continúa con nosotros. Saludos a Nelson, para Juliet, para Sara, para Juan José, para todos los que hasta ahora disfrutan de La Enamorada FM.
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1: No olviden que tenemos nuestro WhatsApp para que pidan sus canciones.
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1: Ricardo Franco de Vita llega con esta canción, Lo Que Espero de Ti, sonando en este subprograma. Pop a la plancha, aquí en La Enamorada FM.
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0: Definitivamente es el día de cantar, de disfrutar esas canciones al máximo en La Enamorada FM. Seguimos a las 10, a las 10, no, 11 de la noche, 33, 11:33. Saludos a quienes llegan a nuestra sintonía. John Graciano, que hoy está descansando, pero también escucha La Enamorada FM desde su casita, allá descansando, disfrutando de estas buenas melodías.
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0: Saludos a quienes siguen conectados con nosotros por medio de nuestra página
2: www.laenamoradafm.com.
0: Leo Dan viene más adelantico, pero antes, aquí llega Yuridia y esta bonita canción. Ya te olvidé.

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1: Seguimos esta hora de la noche. Son a ti, un 10, no hombre, yo porque estoy con el 10, 11:43. Restan 17 minutos para las 12 y mientras que llegan a 12 sigamos disfrutando de lindas canciones, canciones que llegan al alma, canciones que llegan al corazón. Viene Santiago Cruz antes, Lorenzo Antonio y sus 12 rosas.

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1: Son las 11 de la noche, 11:50. Y ya casi llegando al final de nuestro programa el día de hoy, la invitación para que usted mañana nos acompañe con la ayuda de Dios desde las 10 de la noche. Nuestro compañero Kevin Estrada estará en vivo y en directo en La Enamorada de Fe.
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1: Y hasta ahora, con la dirección de mi Dios Padre Todopoderoso.
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1: Gracias a mi Dios Padre por permitirme estar aquí compartiendo con ustedes, los mejores oyentes del mundo. Los invito para que no se separen de nuestra programación, ya que les tenemos programación romántica 24 horas al día, los 7 días de la semana, mejor dicho. Y si quiere escuchar alguna canción, se le antoja nuestro WhatsApp totalmente habilitado.
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1: Saludos a quienes están ahí preparándose para que mañana sea un día de mucho trabajo, y eso sí, en compañía de La Enamorada de FM. Los dejo con música muy romántica, Julia Graciela y la canción del Te Quiero. Chao, chao. Dios los bendiga a todos.
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1: Esta es la hora en La Enamorada FM, las 12 de la noche en punto. 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
5: Barcelona, 13 grados, lluvia. Bruselas, 7 grados, cielo nublado. París, 8 grados, viento y lluvia.
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5: 7 grados.
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1: Esta es la hora en La Enamorada FM. La 1:01 a.m. Desde Medellín transmite La Enamorada FM.
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1: Esta es la hora en La Enamorada FM, la 1:59 p.m.
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1: Esta es la hora en La Enamorada FM, las 3 de la madrugada en punto. 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
2: Esta es la hora en La Enamorada FM, las 3 de la madrugada y 59 minutos.
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0: 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Esta es la hora en La Enamorada FM, las 4 de la madrugada y 58 minutos. 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
0: Esta es la hora en La Enamorada FM, las 6 de la mañana y 3 minutos.
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1: Esta es la hora en La Enamorada FM, las 6:32 de la mañana.
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0: 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Esta es la hora en La Enamorada FM, las 7 de la mañana en punto. 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
1: Esta es la hora en La Enamorada FM, las 7 de la mañana y 29 minutos.
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0: Esta es la hora en La Enamorada FM, las 8 de la mañana y un minuto.
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1: Esta es la hora en La Enamorada FM, las 8 de la mañana y 31 minutos.
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2: 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Esta es la hora en La Enamorada FM, las 9 de la mañana en punto. 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
1: Esta es la hora en La Enamorada FM, las 9 de la mañana y 30 minutos.

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0: 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Esta es la hora en La Enamorada FM, las 10 de la mañana y 2 minutos.
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1: Esta es la hora en La Enamorada FM, las 10 de la mañana y 31 minutos.
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2: Esta es la hora en La Enamorada FM, las 10 de la mañana y 59 minutos. 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
1: Esta es la hora en La Enamorada FM, las 11 de la mañana y 32 minutos.
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1: Esta es la hora en La Enamorada FM, las 12 del día y 29 minutos. 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
1: Esta es la hora en La Enamorada FM, la 1:01.
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1: Se busca. Su nombre, Jesús de Nazaret. Edad, 33 años. Origen judío, profesión, carpintero. Se le acusa de predicar la verdad, de llamarse hijo de Dios y de enseñar a amar al prójimo como a sí mismo. Recompensa, salvación y vida eterna. Si lo encuentras, sigue sus pasos.

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1: Esta es la hora en La Enamorada FM, la 1:29 p.m.
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1: 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Esta es la hora en La Enamorada FM, las 2 de la tarde en punto. 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
1: Esta es la hora en La Enamorada FM, las 2 de la tarde y 29 minutos.
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1: Esta es la hora en La Enamorada FM, las 3 de la tarde y 2 minutos.
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1: Esta es la hora en La Enamorada FM, las 3 de la tarde y 29 minutos. 24 horas de música romántica. 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
0: 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Esta es la hora en La Enamorada FM, las 3 de la tarde y 59 minutos. 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
1: Esta es la hora en La Enamorada FM, las 4 de la tarde y 29 minutos.
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0: 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Esta es la hora en La Enamorada FM, las 5 de la tarde y un minuto.
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1: Esta es la hora en La Enamorada FM, las 5 de la tarde y 29 minutos.
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1: Esta es la hora en La Enamorada FM, las 6 de la tarde y un minuto. 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
1: Esta es la hora en La Enamorada FM, las 6:32 p.m.
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0: Esta es la hora en La Enamorada FM, las 6 de la tarde y 58 minutos.
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Andaba ligeros pasos. Sus ojos tenían destellos como soles sin ocaso. 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